Hugel, French Montana y Aiden con este llamado Shine. Aquí en Beat 100.9 Total Music. Bienvenidos a este espacio, a este bloque de 2 horas de música. En este jueves 20 de agosto del año 2026. Yo soy Frank y ya saben que pueden comunicarse con nosotros utilizando el WhatsApp, el 5525-63-1689. Repito, 5525-63-1689, para que nos manden sus mensajes y sepamos que ya nos están escuchando. Mientras, vamos con música. Y ahora, el francés Tony Romero con el llamado Waste My Time, aquí en Beat 100.9 Total Music. Bienvenidos.

0: Él es Saxwell. Y se llama esto Whatever Turns You On aquí en Beat 100.9 Total Music. Cuando son ya las 6 de la tarde con 27 minutos, me da muchísimo gusto recibir nuevamente en esta cabina y a través de estos micrófonos a un buen amigo que es Mitch Mogollón, que ahora es director de COE. Mi querido Mitch, ¿cómo estás? Buenas tardes.
1: Muy bien, querido Frank, muy contento. Aquí estamos con toda la actitud. Y bueno, vamos a hablar del idioma inglés, súper importante. Ahorita estamos mes de agosto, ya se nos fue medio cupón del año.
0: Ya.
1: Y hay gente que sigue ahí, ¿no?
0: Sí, o sea, de hecho, si lo piensas, ya en un par de semanas estaremos en el mes patrio. O sea, eso es ya literal el último trimestre del año.
1: Y eso es un llamado a la acción para todas las personas que todavía no toman la decisión de aprender inglés. Seguramente hay gente que ya se le fue una, dos, tres oportunidades laborales este año, que ya han viajado y tal vez no disfrutaron tanto el viaje, etcétera. 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
1: 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Y aparte, que te enseñamos cómo aprendiste el español, el idioma inglés. Por ejemplo, Frank, ¿tú tienes hijos?
0: Sí, claro.
1: ¿Cómo le enseñaste a tus nenes a decir papá, por ejemplo?
0: Pues a través de la repetición, diciendo de papá, papá, papá, ¿no? Y hablar todo el tiempo.
1: Exactamente, y que hace el nene, observa, escucha, observa, asocia y posteriormente por imitación repite. Así vamos a hacer lo mismo con un sistema natural y conversacional para que en 4 meses hables y en 9 meses lo domines por asociación. Aparte, aquí en COE tú vives y practicas el idioma inglés, tú eres el protagonista del idioma. 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
0: Bueno, y es momento de ir a música. Vamos con esto de Martin Solveig, el clásico Hello, aquí en Beat 100.9.

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1: Las 6:55 de la tarde, 6:55. Saludos a Iván Victorino que nos está escuchando con su banda. 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

El clásico de Chicane, Saltwater, en este remix de Clapton. Aquí en Beat 100.9 Total Music, iniciando esta segunda hora de música. Gracias por acompañarnos y qué bueno que estén conectados a la frecuencia del 100.9. Nos encanta saber que están allá afuera. Comuníquense a través del WhatsApp del 5525-63-1689. Repito, 5525-63-1689. Recibimos sus mensajes. Nos encanta leerlos. Bueno, y ahora es momento de ir a más música. Viene esto de Fisher y Tones and I. La canción se llama Favor. Aquí en Beat 100.9 de Total Music.

0: DSF con esto llamado Mística. 7 de la noche con 29 minutos en este espacio de 2 horas de música aquí en Beat 100.9 Total Music. ¿Quieren comunicarse con nosotros a través del WhatsApp 5525-63-1689? Lo repito, 5525-63-1689. Bueno, vamos a esto por lo pronto aquí en Beat 100.9 Total Music.
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1: Siete 40, 17 grados.

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¿Recuerdas cuando tu perro corría como loco detrás de una pelota? Saltaba el sillón de un brinco y te recibía en la puerta con una energía que parecía no tener fin. Un día te das cuenta de que ya no corre tan rápido, que le cuesta trabajo subir las escaleras, que duerme más y come menos. Tu lomito está envejeciendo y así como él te acompañó toda la vida, ahora te toca a ti acompañarlo a él. Lo primero que hay que saber es que la vejez no es una enfermedad. Es un estado fisiológico natural que atraviesan todos los seres vivos, incluidos nuestros compañeros de cuatro patas. Pero ojo, no a todos los perros les llega la vejez al mismo tiempo. Los de raza grande, como un pastor alemán o un labrador, se consideran adultos mayores a partir de los 6 o 7 años, porque celularmente se desgastan más rápido. En cambio, los de raza pequeña, como un chihuahua o un poodle, pueden no entrar en esta etapa sino después de los 10 años. Cuando tu perro envejece, los cambios no solo son de comportamiento, su cuerpo también se deteriora. Si no se cuida adecuadamente, puede desarrollar sarcopenia, que es la pérdida progresiva de masa muscular. Esto le provoca dolores crónicos, debilidad en las patas y dificultad para levantarse o mantenerse de pie. Y el problema va más allá de las piernas. El músculo no solo sirve para caminar, también produce sustancias llamadas mioquinas, que ayudan al metabolismo y facilitan la comunicación entre el cerebro y el hígado. Cuando el músculo se pierde, todo el organismo se resiente. Además, pueden aparecer padecimientos como insuficiencia renal crónica, artritis y hasta algo parecido a la demencia senil humana, que los veterinarios llaman síndrome de disfunción cognitiva canina. Sí, los perritos también pueden olvidar dónde está su plato o desorientarse en su propia casa. Ahora, la buena noticia. Hay mucho que puedes hacer para mejorar su calidad de vida. Llévalo al veterinario al menos cada 6 meses y pide que le hagan estudios de sangre, porque el diagnóstico temprano es clave para que cualquier tratamiento sea eficaz. Mantén al día su vacunación y desparasitación.

0: alimentación. Cambia sus croquetas por unas formuladas especialmente para perros maduros, con menos proteína. Límpiales los oídos y báñalo una vez al mes. Déjale juguetes para que se entretenga y mantenga la mente activa. Y sobre todo, no lo obligues a hacer cosas que ya se le dificultan. Tenle más paciencia. Sácalo a pasear periódicamente, pero a su ritmo. Y dale el cariño que siempre mereció. Tu perro te acompañó en tus peores días sin pedir explicaciones. Ahora que le toca a él caminar más lento, es tu turno de ajustar el paso. Estos bellos seres han sido nuestros compañeros durante mucho tiempo y merecen que aumentemos los cuidados en su comida, en su ejercicio, en sus visitas al médico y en cómo los tratamos. Porque un lomito viejito no necesita que le devuelvas la juventud, necesita que lo cuides con la misma lealtad que siempre te dio. Con información del doctor Marco Antonio de Paz Campos, director del Hospital de Pequeñas Especies de la FES Cuautitlán de la UNAM. Un guión de Leonardo Santiago, con información del portal Ciencia UNAM. Les saluda Mónica Genis.
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0: Vamos a un corte. No tardamos. 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

0: 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La alimentación de nuestras mascotas es fundamental y no cualquier sobre les puede proporcionar los nutrientes que necesitan. Frente a tantas opciones en el anaquel, ¿estás tomando la mejor decisión para tu Michi o solo te dejas llevar por el empaque? Quédate para conocer el estudio de calidad de alimento húmedo para gato. Revista del
1: Consumidor. Cuando abres esa lata o sobre que tanto le gusta a tu gato, ¿tienes claro qué le está sirviendo exactamente en su plato? Aunque lo veas durmiendo en el sofá, tu gato es un cazador innato. Su cuerpo ágil y flexible, sus garras retráctiles y sus sentidos tan desarrollados lo convierten en un depredador por naturaleza.
0: Para mantenerse sano requiere una dieta equilibrada que le aporte elementos esenciales como agua, proteínas, grasas, carbohidratos, vitaminas, minas y minerales.
1: En el mercado podemos encontrar dos clasificaciones de alimento húmedo para gato, los que proporcionan una nutrición completa y balanceada y los que funcionan como complemento. Los alimentos balanceados y completos están formulados con proteína animal, granos de cereales, proteína vegetal texturizada, vitaminas y minerales.
0: En cambio, los complementos se elaboran principalmente con productos cárnicos, añadiendo un alto contenido de grasa para mejorar su textura y su sabor. Y para que sepas exactamente qué le está sirviendo a tu Michi, el Laboratorio Nacional de Protección al Consumidor analizó distintas presentaciones de alimento húmedo.
2: Analizamos 54 muestras de alimento húmedo para gato. Entre ellas, se incluyeron opciones para gatos, gatitos, gatos mayores de 7 años y gatos con necesidades especiales.
1: Para saber qué contiene cada producto, se verificó que todas las muestras presentaran su información comercial y cumplieran con la cantidad de contenido neto declarada en su empaque.
0: En la parte nutricional, se determinó el nivel de grasa, proteína y carbohidratos. Además, se midió cuánta agua hay en los productos.
1: También se analizó el aporte de fibra y se calculó el aporte calórico por cada 100 gramos de producto.
0: ¿Cómo le fue a las marcas analizadas?
2: Entre los resultados más interesantes, encontramos que todos los productos cumplían con el contenido neto y que además contaban con el registro de Senasica. El alimento para gato, además de contener las grasas, proteínas y carbohidratos, incluyen aminoácidos como la taurina y la arginina, que son necesarios para los gatos ya que ellos no producen las cantidades suficientes.
1: Recuerda que si un producto promete algo en su etiqueta, debe comprobarlo. Por ejemplo, Purina One Visible Nutrition con carne usa la leyenda supernutrientes, pero no pudo demostrar que realmente los contenga.
0: Y cuidado con las imágenes engañosas. El producto Grand Pet Carne Fresca muestra la foto de un filete de salmón en su empaque, pero al revisar sus ingredientes, el salmón no está presente. Este tipo de gráficos puede confundir fácilmente.
1: Además, detectamos que 3 productos de la marca Grand Pet declaran tener más proteína de la que realmente te están vendiendo.
0: Y en cuanto a la humedad, Ghosty Fresco, Adult Tuna with Salmon y Grand Pet Natural Gourmet, receta de pescado a las finas hierbas, contienen más de la que reportan en sus empaques.
1: Finalmente encontramos 2 productos de la marca Grand Pet Quisha, que incumplen la norma oficial mexicana, ya que no presentan el símbolo de la unidad de medida para indicar su contenido neto.
0: No olvides que cada Michi es único.

0: Existen productos que están diseñados para cubrir las necesidades nutrimentales de todos los gatos, pero siempre es recomendable asistir al veterinario y que él determine si necesita una alimentación especial. En el Laboratorio Nacional de Protección al Consumidor trabajamos todos los días para orientar y brindar información a las y los consumidores para que tomen mejores decisiones de compra.
1: Una vez que hiciste la mejor compra y que ya estás en casa, el manejo del alimento es clave para aprovechar todos sus nutrientes. Para empezar, recuerda seguir las porciones sugeridas en la etiqueta. No olvides que una vez abierto el empaque, debes sellar la lata con una tapa de plástico o transferir el contenido a un recipiente hermético antes de refrigerarlo.
2: Si decides cambiar de marca, hazlo de forma gradual. Ve mezclando el producto nuevo poco a poco para evitarle cualquier problema digestivo.
1: Al final del día, leer las etiquetas, comparar opciones y conservar bien su alimento es la mejor forma de demostrarle amor a tu Michi.
2: Procuraduría Federal del Consumidor. 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Hoy. 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

Hola, soy Kun. Bienvenidos a un nuevo episodio de Moon Cycles Radio Show. Muchas gracias a todos por sintonizar el programa. Y en esta ocasión he preparado la sesión de hoy con muchos tracks nuevos. Espero les guste esta sesión y recuerden seguirme en las redes. Me encuentran como KunMX y si quieren descubrir nueva música, sigan a Moon Cycles MX. Los dejo con la sesión de hoy. Esto es Moon Cycles Radio Show.

0: Hemos llegado al final de este programa. Muchas gracias a todos los que lo escucharon. Espero les haya gustado esta sesión que preparé especialmente para todos ustedes. Recuerden seguirme en las redes, me encuentran como KunMX y si quieren descubrir nueva música, sigan a MoonCyclesMX. Nos escuchamos el próximo jueves a las 11 p.m. y el próximo sábado a las 9 p.m. Esto fue MoonCycles Radio Show.
1: Por hoy, los ciclos de la Luna han disminuido su frecuencia. 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

0: Están muy buenos días, son ya las 6 de la mañana con 3 minutos, 6 con 3 de este viernes 21 de agosto del año 2026. Llegó el fin de semana y pues nada, nos alcanzó, qué bueno que ese fin de semana, porque exacto, llegan días de descanso. Bienvenidos a esto que es el Beat Morning. Yo soy Frank. Robert, ¿cómo estás? Buenos días.
1: ¿Qué tal, amigo? Muy bien, contento de que ya por fin sea fin de semana. No sé si te pasa que estos últimos días de la semana laboral tardan mucho en llegar. Digo, particularmente el fin de semana, entonces, pues ya, por fin, qué bueno que ya sea. Hoy, 21 de agosto.
0: Exactamente, ¿qué conmemoramos, celebramos?
1: El Día Mundial de la Cabra, amigo.
0: Ok, el Goat Day.
1: El Goat Day. Felicidades a Messi, ¿no? Que le llaman mucho como el Goat.
0: ¿Sí?
1: Y aquellos deportistas que particularmente tienen un rendimiento muy bueno, que les dicen así. Entonces, pues bueno, hoy celebramos eso. También hoy es el Día del Poeta.
0: Ok, tú que en el aire las compones.
1: Exactamente. Precisamente. Y bueno, por último, hoy es el día de cuidarle la espalda a tus amigos. Está bien, ¿no? Que sea viernes.
0: Sí. Bueno, pues si tienen amigos, cuídenles la espalda. ¿Algo más?
1: Nada más, amigo.
0: Bueno, pues recordarles el WhatsApp 5525-63-1689. Repito, 5525-63-1689 para que nos manden sus mensajes. Cris está en la parte de la producción y operación de este programa desde muy, muy temprano. Y por supuesto le agradecemos que esté aquí desmañándose con nosotros. Bueno, vamos a comenzar con la música. Viene Hot Sincerity 2 con Alex Mills. La canción se llama Therapy. 6:05 de la mañana, bienvenidos. Esto es el Beat Morning, así arrancamos.

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1: 6:10 y la temperatura 13 grados.

0: El remix es de Purple Disco Machine, la canción de The Rolling Stones, y se llama Mess It Up. Por eso la voz icónica y característica de Mick Jagger. Que por cierto, los Rolling Stones han sacado un nuevo disco en este 2026.
1: ¡Órale!
0: Y ha sido muy bien recibido por la crítica y por el público. De hecho, Mick Jagger mencionaba en estos días en una entrevista que se está preparando mental, pero sobre todo físicamente, para salir otra vez de gira, con todo y que ya tiene 83 años.
1: Es lo que te iba a decir. Creo que la última vez que estuve en un escenario, ¿cuánto fue?
0: Pues no hace mucho. 3 o 4 años que tuvieron una gira.
1: Exactamente, ya después creo que se dedicó a cuestiones como benéficas, si no mal recuerdo. Y bueno, está muy bien que regrese, esperemos que todo bien.
0: Sí, pues bueno, hace de hecho un mes exactamente Mick Jagger cumplía 83 años, y como dicen por aquí en esta nota, rompiendo el mito de la vejez y lanzando pues esta promesa de regreso a las giras con los Rolling Stones, que siempre que vienen a la Ciudad de México es como de, hay que ir a verlos porque es la última vez que seguramente vienen. Y de eso ya son como 3 o 4 veces, entonces, pues bueno, ahora tal vez sí podría ser la última vez de los Rolling Stones, porque seguramente, digo, todavía no está anunciado, pero seguramente vendrán a la Ciudad de México con esta nueva gira y este nuevo disco. Bueno, hablando de otras cosas, hace más o menos un mes y medio, un actor que había sido confirmado para hacer el papel de Kratos en la serie de televisión de God of War, se lastimó. El actor Ryan Hurst, en la filmación de esta serie de televisión, tuvo una fractura, me parece que en el hombro, y eso hizo que le tuvieran que hacer cirugía en el bíceps. Y en el hombro, y pues bueno, prácticamente quedó descartado. Si lo quieren a él, tendrían que comenzar a filmar o regresar a filmar hasta el 2027, lo cual no es viable, pero además de eso, a nivel de imagen, ¿cómo el actor que va a hacer el papel de Kratos en la filmación se lastimó el bíceps y el hombro, ¿no? Es una cosa que no se cree.
1: Claro.
0: Así que, pues bueno, tanto la productora como Sony han decidido cambiarlo y finalmente ya han elegido quién va a ser Kratos en esta serie de televisión de God of War. Y es nada más y nada menos que el ex luchador y ahora gran actor Dave Bautista, que la verdad creo que le va mejor.
1: Sí.
0: Que Ryan Hurst.
1: Buena personificación.
0: Sí, sin duda. Ya está confirmado. Ayer por la tarde-noche se confirmaba la presencia de Bautista. Con las características totalmente físicas de Kratos, que es uno de los personajes más conocidos de los juegos exclusivos de PlayStation. Y además, como decía yo, se ha convertido en un gran actor.
1: Sin duda.
0: Ha aparecido en grandes películas como Blade Runner, incluso la misma Dune. Uh-huh. Y también ha hecho cosas más baratas y chistosas como Guardianes de la Galaxia. Pero vaya que se ha convertido en un gran actor. Y bueno, por lo pronto son 2 temporadas las que están confirmadas y que serían filmadas de forma consecutiva de God of War. Y yo creo que puede ser una gran serie de televisión si es que lo hacen de la misma forma en como se hizo, por ejemplo, The Last of Us, ¿no?
1: Exacto, es justo lo que pensé. Esperemos que sí, se ve muy, muy prometedora.
0: Y bueno, por otro lado, Callum Wilson, un chavito, será Atreus, el hijo de Kratos, que ya estaba filmando escenas con Ryan Hurst, pero bueno, pues él no cambia, él va a seguir justamente en este casting y en esta serie de televisión. Bueno, pues seguramente tendremos noticias, pero esta es, justo es una gran noticia, Dave Bautista como Kratos en esta serie de televisión de God of War. Bueno, 6:20 de la mañana, esto es el Beat Morning aquí en Beat 100.9 Total Music.
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13: 6.25. Y la temperatura, 13 grados.

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0: Caigo y Zacabel con este llamado For Life. 6:49 de la mañana, 6:49, viernes 21 de agosto. 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
1: Oye, amigo, ¿a ti te ha pasado o hemos visto muchos ejemplos de que cuando algo es muy malo resulta ser como muy bueno, ¿no? O resulta ser atractivo de ver? Y en este caso, pues hay una película que presume ser la peor de la historia y que está siendo de las más taquilleras o de las más rentables en este mes de 2026. Estamos hablando, por supuesto, de New Lie, una película estrenada en China. Y es de animación y es extremadamente absurda, partiendo del origen, porque su presupuesto fue de solamente $200 y en este momento lleva recaudados más de $4 millones. Una locura, ¿no?
0: Sí, de hecho vi la historia y es de una madre de 60 años que trató de cumplir el sueño de su hijo, de tener esta película animada, ¿no?
1: Exactamente, tal cual. Es una película que fue desarrollada a lo largo de 5 años de forma independiente, como dices, por una madre y su hijo. Y pues lo curioso es que pues al ser, digamos, renderizada en computadoras comunes, la cinta pues presenta modelos pixelados, movimientos torpes, planos toscos y voces completamente carentes de expresión, lo que lo hace divertida por lo absurdo que es. Esto ha atraído a la gente que le ha dado curiosidad, sobre todo en China, que es en donde está en este momento, y pasó de vender si acaso 300 entradas a vender más de 18,000 en esta última semana.
0: Sí, el famosísimo boca a boca, que en este caso también aplica, o sea, la gente dice, güey, tienes que ver, esta película es malísima, ¿no? Exacto. Y entonces ya la gente dice, a ver, voy a ver si es mala, y sí, efectivamente, ¿no? De tan mala se convierte en algo bueno.
1: En algo bueno, pero ahora más que nunca el público pues está defendiendo que es preferible consumir un producto imperfecto o feo, hecho a mano por humanos, a conseguir pues contenido genérico generado por inteligencia artificial, que sabemos que a día de hoy pues muchas veces ya no se sabe, ¿no? Entonces creo que también esa autenticidad hace que esta película de tan solo $200 de presupuesto pues haya sido tan exitosa. Dudo mucho que llegue a fuera de China, incluso a México, lo dudo muchísimo, pero igual y sí, no sé, por puro meme, ¿no? En alguna plataforma de streaming o algo así, pues la podríamos ver.
0: Esperemos que sí, si no está el famosísimo Torrent y ahí seguro.
1: Seguro.
0: Bueno, 6:52, esto es el Beat Morning aquí en Beat 100.9 de Charles Music.
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2: 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Esto es el reporte vial en el Beat Morning.
0: Y en estos momentos hay que tener precaución porque hay un choque que afecta el avance de la avenida 608 pasando el Metro Deportivo de Oceanía con dirección hacia Circuito Interior.
1: Además, hay tránsito lento a la altura de la calzada Ermita Iztapalapa por un choque vehicular, para que tomen sus precauciones.
0: Y también un choque que está generando avance lento en Circuito Interior a la altura de Avenida Jardín, esto con dirección hacia Marina Nacional.
1: Uno más, un accidente que presenta complicaciones a la altura de la Avenida Universidad, para que tomen sus precauciones.
0: Hasta aquí el reporte vial en Bit 100.9.
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1: Seis cincuenta y ocho y la temperatura 13 grados.

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0: 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Las 7:21 de la mañana, 7:21 de la mañana. Cada vez estamos más cerca del regreso a clases, ya viernes 21 de agosto.
1: Uy, qué miedo.
0: Queda prácticamente, ¿qué? Pues una semana y días, ¿no? Para el regreso a clases. Y bueno, hemos hablado de lo importante que es prepararse para regresar a clases, pero no hemos hablado de lo que no nos gusta del regreso a clases. Y hay cinco cosas particularmente que ni a los niños, ni a los papás de los niños, bueno, mamás y papás de los niños, les gusta de regreso a clases. Lo primero es despertar temprano.
1: Sí, sí, clarísimo.
0: Sí, sí, sí, esto de salir de la cama en estas madrugadas o mañanas frías u oscuras cuesta mucho trabajo después de semanas de descanso y particularmente para las niñas y niños, ¿no?
1: Es que eso de levantarse a las 5, hay niños incluso que se levantan desde las 4 y pico de la mañana, es inhumano.
0: Sí.
1: Pero bueno, pues son las circunstancias, ni modo.
0: Número 2, el tráfico pesado. Y particularmente aquí en esta Ciudad de México y en la zona metropolitana en general, pues sí, sí, sí. La primera semana es de locos. Calles llenas de coches, traslados muy largos de la escuela al trabajo, por ejemplo, porque la rutina generalmente es los papás y las mamás dejan a los niños en la escuela y de ahí al trabajo, ¿no? Y pues ahí se habla incluso del doble de tiempo de lo que generalmente se hace.
1: Sí, sí, luego la doble fila que también no ayuda a la afluencia de coches. En fin, muchas cosas feas.
0: Y bueno, lo siguiente, tareas y exámenes. A nadie le gustan las tareas y los exámenes menos. Así que regresa esta presión sobre las niñas y niños por las calificaciones, por las horas de estudio, por cumplir con proyectos escolares que luego son de verdad absurdos. Hay maestros que piden cosas ridículas, la verdad, como proyectos. Sí, hay que ser honestos. Y bueno, este es para los papás, los altos gastos, ¿no? Sí. Libros, uniformes, útiles nuevos. En fin, todas estas cosas que hay que comprar justo para el regreso a clases. Y pues lo último que no le gusta a la gente del regreso a clases, pues el fin del tiempo libre. Particularmente otra vez niñas y niños, ¿no? O sea, días sin horarios fijos, te levantas tarde, te duermes muy tarde también, quizá unos días de vacaciones, viajes, la libertad de ponerte a jugar, de dormir, de descansar, de hacer lo que se te pegue la gana, ¿no?
1: ¡Ah, qué bello! Ahora va a ser tarea, van a ser clases extra incluso, va a ser estudio a cada rato. Y bueno, eso sin olvidar el deporte, ¿no? Que también es muy importante.
0: Sí, claro, claro, claro. Pero bueno, pues todo eso se acaba para regresar otra vez a la rutina. Pero al final la rutina también es buena, créanme. Es buena y es importante para vivir en este loco mundo en el que existimos y estamos. 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
25: 7:31 y la temperatura 14 grados.

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2: 7:42 minutos.
3: Y la temperatura, 14 grados.

0: Fobi con este llamado Illusions. Aquí en Beat 100.9 Charles Music, las 7 de la mañana con 48 minutos de este viernes 21 de agosto.
1: Oigan, y ustedes que les gusta ir mucho a Ibiza, ojalá fuera el caso, espero que sí. Pues hay una nueva estafa, amigo, una nueva estafa que tiene que ver con el club legendario DC10. Y es que ahora personas de por allá están vendiendo pulseras falsas. Recordemos que antes era muy común vender boletos, ¿no? Y falsificarlos, pero ahora con una pulsera, ya vemos que tiene su, digamos, su ondita cashless. Bueno, básicamente la escanean estas personas, las personas del venue, y pues pueden validar accesos, ¿no? Si eres del VIP, si estás en general o si estás en alguna otra zona. Pues ahora están vendiendo pulseras falsas y esto podría volverse un fenómeno mundial, lamentablemente.
0: Ok, pues qué preocupante, ¿no?
1: Es muy preocupante porque las venden en 350 euros, al menos estas del DC10. Y bueno, ya han arrestado a estas personas, eso es lo más importante. Y pues de acuerdo con el reporte, esta persona disponía de 47 pulseras. Y pues a 350 cada una, bastante dinero, ¿no?
0: Que sí, y el problema es cuando llegas a la puerta y no te dejan pasar. Y dices, oh, mis ahorros, mi dinero.
1: Sí, porque con los costos de Ibiza no me quiero imaginar el sacrificio que hace mucha gente para estar ahí. Y pues así las cosas con esto.
0: Bueno, donde hay éxito y mucho dinero, siempre va un Vivales que quiere sacar provecho de eso. Y pues bueno, justamente allá está pasando con esas pulseras falsas, que también ocurren en muchos otros festivales. Uh-huh. No solo en México, sino en el mundo y en lugares así, ¿no?
1: Exactamente, así que tengan mucho cuidado. Ahora, como les digo, era más fácil, digámosle así, saber cuándo un boleto estaba falsificado o alterado. Pero ahora pues es más difícil saber si una pulsera está alterada o falsificada. Pongan mucha atención, si es que van. Y bueno, ya nos estarán contando.
0: Bueno, ya son las 7:50 de la mañana. Esto es el Beat Morning aquí en Beat 100.9.
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0: Así es, el reporte vial a las 7:50 de la mañana. Hay un choque en estos momentos que afecta el avance de Avenida Constituyentes a la altura de Periférico con dirección hacia Observatorio.
1: También hay asentamientos considerables a la altura de Eje 5 Sur en la Alcaldía Benito Juárez para que tomen sus precauciones.
0: Y hay cortes a la circulación en Calzada Legaria a partir de Presa Salinillas por manifestantes, esto a la altura de Presa Angostura. Así que las alternativas: Mariano Escobedo, Presa Falcón, Lomas de Sotelo y Prolongación Molière.
1: Además, se contempla una jornada complicada con múltiples bloqueos y movilizaciones en arterias principales como la avenida Insurgentes y Río Churubusco. Y bueno, se aconseja prever tiempos de traslado si te desplazas por estos sectores y tomar tus precauciones.
0: Hasta aquí el reporte vial en Beat 100.9.
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1: Son las 7:59 y la temperatura 14 grados.

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2: Son las 8:10 y la temperatura 14 grados.

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2: 8:20 de la mañana, fin de semana deportivo. Y pues nada, regresa la Liga MX con la jornada número 5. Platicábamos el día de ayer que hoy viernes hay dos partidos, ¿no?
3: Hoy viernes hay cuatro, amigo, de hecho. Cuatro partidos.
2: Ah, sí, cuatro partidos, justamente. Uno de ellos, el de Tigres en contra del Atlante, que pues bueno, hoy es la presentación oficial de Víctor Manuel Bucetich. Están ardidísimos los fanáticos de Tigres por esta decisión, porque hay que recordar que Bucetich fue técnico del Monterrey durante mucho tiempo, el rival más acérrimo.
3: Cierto.
2: De el club de Tigres. Entonces, pues están, sí, están un poco enojados. No saben por qué se tomó esa decisión, pero bueno, pues hoy ahí estará Víctor Manuel Bucetich, que lo sacan del retiro para ahora pues entrenar al club Tigres, ¿no?
3: Ya lo veremos. Oye, también hablando del Monterrey, se enfrenta contra el León. Creo que puede ser un buen partido. Digo, el León viniendo de la League's Cup, haciendo un buen papel. Y el Monterrey, pues venciendo 6-1 al FC Juárez en la jornada anterior, creo que puede estar bastante bien. Este será a las 7 de la tarde en el Estadio León.
2: A las 9:10 de la noche, Querétaro, en su casa, en el Estadio Corregidora, enfrenta al Deportivo Toluca. Ese Deportivo Toluca de Mohamed. Yo creo que este partido, pues, se lo damos al visitante, al Toluca, que está muy por encima a nivel futbolístico del Querétaro. Pero bueno, pues todo puede pasar en el fútbol. Sin embargo, la lógica dice que Toluca tiene que ganar sí o sí este encuentro.
3: Exactamente. Y para terminar, el Club Juárez contra Club América, que creo que va a estar bastante sencillo para el América, honestamente. Esto será a las 9:10 de la noche en el Estadio Olímpico Benito Juárez.
2: Exactamente, y ahí pues sí, también el favorito es el Club América, que a donde vaya, si generalmente el equipo local no llena estadios, va el América y se llena. Así que hoy seguramente va a estar lleno el estadio ahí de Juárez, que por cierto, pues como decíamos, tanto Juárez como América se enfrentan este viernes 21 de agosto, ahí en el estadio Benito Juárez, que es la casa justamente de los Bravos de Juárez, en este duelo correspondiente a la jornada 5 de la Liga MX. Recuerden que este conjunto fronterizo llega obligado a reaccionar después de un arranque muy complicado y después de una goleada sufrida ante Monterrey en su último encuentro en la jornada 4, así que necesita mejorar en defensa, jugar muy muy compacto y aprovechar el respaldo de su afición, que yo no sé si va a ser local el Juárez o más bien va a ser local América por toda la gente que mete a los estadios. Bueno, pues enfrente estará el América, que marcha como líder invicto y que llega con confianza tras vencer con autoridad al Atlético de San Luis. Así que las Águilas del América intentarán controlar el medio campo y castigar los espacios, mientras que Juárez busca competir con orden, intensidad y transiciones rápidas para sorprender al claro favorito, que es América. 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
5: 8:31 y la temperatura, 15 grados.

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3: Son las 8:38 y la temperatura 15 grados.

0: de Max Wexem aquí en el Beat Morning en Beat 100.9 Total Music. ¿Cuándo son en estos momentos ya las 8 de la mañana con 44 minutos? 8 con 44 de este viernes 21 de agosto.
1: Oye, amigo, ¿ya viste el revuelo que se está haciendo con estas batallas de farmear aura?
0: Sí, sí, sí. De hecho, ya no sé si son memes o es real, pero pues bueno, hay un chorro de convocatorias en distintos lugares públicos.
1: Sí, en muchísimas ciudades del país. Y bueno, quién sabe si se va a expandir a todo el mundo, que yo creo que sí, pero esto nace justo de ciertos trends, ¿no?, de redes sociales, y la gente pues las ha criticado porque obviamente pues es una generación nueva, uno pensará que son ridiculeces, ¿no?, que son movimientos propios de videojuegos, de memes, etcétera, etcétera, pero bueno, en este caso creo que está chido que, como bien dices, la gente se está volviendo a reunir en lugares públicos y están pasándola bien fuera de sus teléfonos.
0: De hecho, ayer jueves 20 de agosto... hubo una batalla de estas cosas en la explanada de Bellas Artes.
1: Ah, ok.
0: Y bueno, fue al más o menos a las 3 de la tarde y reunió una gran cantidad de gente. Gente que obviamente sabía lo que iba a ver y gente que dijo, ¿y esto qué es?
1: Sí, ¿no? Suele pasar, digo, y más ahí en Bellas Artes, cuando de repente ves mucha aglomeración de gente y obviamente quieres ver de qué se trata. Pero pues sí, ahora se está volviendo muy común este fenómeno. Y aquí la pregunta para el público también es saber si han visto estas batallas de aura. Ya no que hayan participado, sino que las hayan visto en algún lugar público. Que nos cuenten al WhatsApp 55 25 63 16 89.
0: Que farmear viene del farming, que es un término utilizado en los videojuegos para la acción de realizar actividades con el propósito de acumular cosas, ¿no?
1: Exacto.
0: Es recursos, como, experiencias, objetos.
1: Es como conseguir, acumular, como bien dices en español, traducido a nuestra lengua. Y el aura, pues es básicamente como la impresión, ¿no? Buscar la impresión genuina de alguien, básicamente.
0: Sí, sí, sí. Bueno, pues hay otra convocatoria para mañana sábado en el Monumento a la Revolución. No, bueno, está muy en boga esto del farmear aura.
1: Ese va a estar bueno, ¿eh?
0: En fin, bueno... 8:46 de la mañana, ya saben, mensajes WhatsApp 5525-63-1689, repito, 5525-63-1689. Mientras, vamos a esto aquí en el Beat Morning en Beat 100.9 Total Music.
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0: Así es, las 8:47 de la mañana y en estos momentos hay un choque en Avenida Río Churubusco, esto a la altura de División del Norte con dirección hacia Universidad, que está afectando la circulación vehicular, así que tomen precauciones.
1: También hay tránsito afectado y cortes viales desde Fray Servando debido a manifestantes bloqueando los cruces de Avenida Juárez, 5 de Mayo, Tacuba y Avenida Hidalgo, para que tomen sus precauciones.
0: Y también está cerrada la circulación en Chimalpopoca entre 5 de Febrero y Calzada San Antonio. Por obras, la alternativa puede ser el Eje 2 Sur.
1: Continúa una carga pesada por percance vehicular a la altura de la calzada Ermita Iztapalapa, para que tomen sus precauciones.
0: Hasta aquí el reporte vial en Beat 100.9.
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3: Las 8:55 de la mañana, el reporte vial aquí en Beat 100.9. Servicios de emergencia están en calle del Carmen y San Ildefonso, en el centro histórico de la Ciudad de México. La alternativa puede ser el Eje 1 Oriente.
4: Y para evitar los tramos afectados de Ejército Nacional, puedes desplazarte por Miguel de Cervantes Saavedra, Avenida Homero u Horacio y tomar tus precauciones.
3: Buen avance presenta Oaxaca de Avenida Insurgentes con dirección hacia Avenida Sonora. Tómenlo como una opción.
4: Hay tránsito lento a la altura de Eje 5 Sur debido a un percance vial para que lo tomen en cuenta.
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0: Lift Me Up en este remix de Matham. A las 9 de la mañana con 17 minutos, 9 con 17 aquí en Beat 100.9 Charles Music. Si ustedes son dependientes de la inteligencia artificial, esto los va a hacer felices porque ahora ChatGPT podrá enviar mensajes a sus amigos por ustedes. Una nueva actualización, específicamente en la aplicación para plataforma Mac, pues permitirá ya leer, redactar y enviar mensajes de iMessage en nombre de sus usuarios gracias a esta nueva actualización. Y lo interesante es que esta herramienta permite revisar el historial de conversaciones para analizar con quién habla una persona y cuáles son los temas más frecuentes.
1: Ok.
0: O sea, literal, va a responder los mensajes por ti.
1: O sea, ¿puedes seguir la conversación incómoda, por ejemplo, que tienes con esa persona que te gusta?
0: Sí, por ejemplo.
1: Ok, ok.
0: O con tu jefe. O con tu familia, ¿no? De hecho, también esta actualización podrá preparar respuestas y enviarlas directamente a los contactos. OpenAI asegura que esta función de ChatGPT debe activarse de forma explícita y que por defecto ChatGPT va a solicitar autorización antes de enviar cada mensaje, aunque esta restricción puede desactivarse y pues que lo dejes a libre albedrío, ¿no? Así de, ay, tú habla con mis amigos, que yo ahorita no tengo tiempo, no quiero.
1: Imagínate, sería increíble, te vas de vacaciones, dejas a ChatGPT ahí haciendo lo que él quiera, regresas con miles de problemas solucionados, sería increíble.
0: Sí, pero recuerden que solamente para Mac por lo pronto y específicamente en iMessage, que es esta pues aplicación especializada, o más bien solamente para usuarios de Mac, que es okay. Como si fuera el WhatsApp, ¿no? Uh-huh. Pero justamente para usuarios de Mac. Y por lo pronto, esta actualización va a estar disponible en prácticamente toda Europa, Reino Unido, Suiza, obviamente en estos países, y ya en unas semanas o meses en el resto del mundo. Hay gente que está preguntándose sobre la privacidad y estas cosas, ¿no? De los usuarios. Pero, pues bueno, habrá gente que esté feliz, ¿no? Con esta nueva actualización y esta nueva función de poder, pues, enviar mensajes a tus amigos y que tú no escribas nada, que más bien lo haga la inteligencia artificial por ti.
1: Uy, imagínate en un año, igual y mucha gente se hace codependiente de esto y ya no sabe ni siquiera cómo redactar un mensaje, ¿eh? Ya sería deplorable eso.
0: Todavía más, exactamente. Pero, pues, así son estas ondas tecnológicas, ¿no? Las redes sociales buscan que estés más pegado todo el tiempo. Uh-huh. En este caso, la inteligencia artificial, que dependas más de ella cada vez más y más. En fin, pues así es esto de la tecnología. En fin, 9 con 19 de la mañana. Esto es el Beat Morning aquí en Beat 100.9 Charles Music.
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16: 9:27 y la temperatura 16 grados.

0: Leila Benítez con este llamado Fizzy Pop, con Max Miner en esta colaboración, aquí en el Beat Morning, en Beat 100.9 Total Music, cuando son ya las 9 de la mañana con 47 minutos de este viernes 21 de agosto del año 2026. Y pues prácticamente estamos terminando la emisión de hoy, Robert.
1: Así es, muchísimas gracias como siempre por mandar sus mensajes al WhatsApp 5525631689. Estuvimos ahí platicando respecto a lo de Laura en el grupo de WhatsApp y la pasamos bastante bien.
0: Estuvieron farmeando ahí ahora en el WhatsApp.
1: Exactamente,
0: ¿no? En el grupo de WhatsApp, intercambiando auras. Perfecto. Bueno, pues, ¿algo más que quieras decir?
1: Nada más, amigo, muchas gracias. Gracias, gracias por todo, como siempre.
0: Gracias a ustedes por escucharnos, que tengan un gran fin de semana. Gracias a Cris en la parte de la producción y operación de este programa. Y pues aquí otra vez en punto de las 6 de la mañana, el próximo lunes los esperamos para que no se pierdan este programa. Mientras, que tengan un gran fin de semana. Soy Frank, gracias. Hasta la próxima.
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0: Así es, a las 9 de la mañana prácticamente con 49 minutos, el reporte vial aquí en Beat 100.9 Total Music. En estos momentos, pues hay un corte de la circulación en el eje 5 Norte desde la calle 1525 hacia la calle 1513. En sentido opuesto, hay un carril reversible para que lo utilicen como una opción.
1: Mucha precaución también, porque hay reducción de carriles y bloqueos parciales en las laterales rumbo al Aeropuerto Internacional de la Ciudad de México para que tomen sus precauciones.
0: Y un choque en Río Churubusco a la altura de División del Norte con dirección hacia Universidad, tomen precauciones.
1: Igualmente en Avenida Insurgentes Norte se registran movilizaciones de impacto que complican el flujo continuo para que tomen sus tiempos.
0: Donde hay buen avance es en Niza de Avenida Paseo de la Reforma con dirección hacia Avenida Chapultepec.
1: Y por último, en Circuito Interior y Oceanía hay tráfico intenso y reducción de carriles por un severo encharcamiento en la zona y tómenlo en cuenta.
0: Hasta aquí el reporte vial en Beat 100.9.
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0: 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Muchos pensarían que la palabra robot nació en un laboratorio de electrónica o de cosas tecnológicas, y no. La palabra robot nació en el teatro en el año de 1920. Un escritor checo llamado Karel Kapek hizo una obra de teatro sobre máquinas con forma humana que hacían todo el trabajo pesado, y usó la palabra robota, que en su idioma significa trabajo forzado o esclavo. Y bueno, desde ese día usamos esa misma palabra para nombrar a cualquier máquina automática que trabaja por nosotros. 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
1: 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Cuando mandas un mensaje de texto, ¿te has preguntado cómo llega a su destinatario? Bueno, pues tengo que decirte que no viaja por el aire, ni por satélites espaciales. Viaja literalmente por el fondo del mar. Sí, por los océanos pasan miles de cables del grosor de una manguera de jardín. Están hechos de fibra de vidrio y mandan destellos de luz a gran velocidad. Estos cables conectan a todos los continentes y cargan casi toda la información del mundo entero hoy en día. 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

0: Philips, Shake and Pop en un John Summit Remix. Yo soy André, estoy con el Negro Salcedo aquí en Beat 100.9 Total Music, amigo.
1: ¿Cómo estás, amigo?
0: Bien, amigo. Viernes, bien, ya bien. Inicio de fin de semana de manera unofficial.
1: ¿Official or unofficial?
0: Unofficial. Okay. Ya mañana es el oficial.
1: Ok, alright.
0: ¿Cómo estás, amigo?
1: Bien, bien, bien, bien, amigo. Y sé que voy a estar mucho mejor. Comandante Chorizo Power, randoms, por siempre, para siempre, y nunca nos dejen caer, jamás, jamás, jamás. Negro André siempre tenga su aura en los cielos eléctricos. Mi aprecio y mi lealtad para siempre. Sabemos que son muy leales, ayer nos lo hicieron ver y se los agradecemos.
0: Así es. Gracias a Chris por la parte de operación y controles que en estos momentos se encuentra junto con el buen Andrés, ¿no, amigo? Y que también, sí, obviamente pueden encontrar redes sociales de Bit en bitdigital.mx. Por acá, Liz, que dice: hola, André y Negrito, ya escuchando las 4 horas más Bit. Excelente viernes, los quiero mucho.
1: También nosotros te queremos. ¿En cuál te quedaste?
0: En Liz.
1: En Liz. Ay, es que son muchos, amigos.
0: Sí.
1: Enrique Tecla.
0: ¿Qué dice?
1: ¿Qué tal, randoms? Buenas tardes. Veamos qué hay de nuevo el día de hoy. Se ríe de algo que escuchó hace unos minutos. Mientras, a disfrutar de Random. Nada, a ti, gracias.
0: Exacto, dice Locura Chiva: buenas tardes, Random, Neguito y André, y a todos los del grupo. Excelente viernes, buenas vibras a todos.
1: Mario: hola, Super Random, feliz fin de semana a todos. Tomen agüita. Hoy hay nieve de coco con nuez. Oh, ¿te gusta la nieve de coco con nuez? Qué rico.
0: La nieve de coco, qué rico. Charlie Napa: buen día, randoms. A vivir, a gozar, que a eso venimos, a este planeta. La vida es bella y si la disfrutamos y las vivimos, es más bella. Suerte en todo lo que hagan, ánimo a todo lo que hagan y muy padre formar parte del grupo.
1: Amal: saludos, mi dúo lindo. Saludos, mis hermanos del alma. Vamos por estos, este buen programa, Hakuna Matata.
0: Eso. Pues, amigo, comenzamos MK Crystal con esto que es...
1: Dior.
0: Dior.
1: Yo soy Negro Salcedo.
0: Yo soy André y escuchas Beat 100.9.
1: Salud, music.

0: Reporte vial, aviso cerrada la circulación en carriles centrales y laterales de Avenida Chapultepec a la altura de Sevilla con dirección Avenida Insurgentes.
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2: 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Así que solo necesitas internet si quieres ver el mapa dibujado en la pantalla. 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
1: Toma tus precauciones debido a manifestantes. Está cerrada la circulación en la Avenida Juárez a la altura de Eje Central Lázaro Cárdenas, Alcaldía Cuauhtémoc. La alternativa, artículo 1, 2, 3.
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0: Las 14 horas con 14 minutos. Aquí en la Ciudad de México, hoy viernes 21 de agosto del 2026, la temperatura 24 grados. Probabilidad de lluvia del 48%, bebé.
1: Sí.
0: Bebé.
1: Ok.
0: ¿Qué pasa, amigo?
1: ¿Cómo estás?
0: Los randoms andan muy... andan interactuando mucho, ¿eh?
1: Uh-huh. Entre ellos andan interactuando, andan platicando, andan en su momento más expediente secreto. Oh,
0: muy bien, muy bien. A ver, vamos a leer algunos.
1: Aparte, tus historias están muy interesantes, ¿eh?
0: Angelmu. Aquí estamos, Comapro. Aquí andamos, por lo menos el día de hoy.
1: Ey.
0: A ver, ¿quién más? El Weroski. Uh-huh. Eduardo Arenas, saludos a Eduardo Arenas, a Mari, a Ale, a Gerardo González, a Mal, ¿quién más, amigo?
1: A Frank Anguiano, a Jay-Z, también tenemos de este lado a Juan Carlos, a Patollita, a Mariano H, a Roxanne, al Weroski, ese buen Weroski, fuerte abrazo.
0: Qué rico. Miguel Octavio nos manda una fotografía de un cafecito. Ah, sí se antoja.
1: Miguel Jiménez. Fíjate que con eso de que ya parece que va a llover, está perfecto para una bebida caliente.
0: Una bebida calientita. Sí, qué rico, amigo.
1: ¿A quién más? A Iksha. A Gerardo González.
0: Pero dice Richard. Buena tarde. Ya casi se viene el agua. Sí, oye. Quiere saludar a su tóxica Erika Ramírez. De parte de Richard, el tóxico.
1: No sean tóxicos como el arsénico. Todavía no.
0: Albert, saludos, Albert. Saludos al buen Albert. A Jess también. Jess Lemus. ¿Quién anda por acá? Tú eres.
1: ¿Quién Lili. Es?
0: Dice que es Lili.
1: Lili, el buen. El precioso mix también está de este lado. El Comapro Construcciones también de este lado.
0: Órale, muchos mensajes. Uh-huh. Iksha.
1: Vico Gutiérrez.
0: Una sandía con lentes y unos cuernitos. Liz, mira, Liz subió una fotografía con nosotros.
1: Nice.
0: ¿Dónde estamos ahí?
1: No sé. Pero ahí estamos. También Alex Samaniego subió una foto que está desde Cancún. ¿Qué tal el clima por allá? Acá está frío, a punto de llover.
0: Sí,
1: Juanito AGR dice un cafecito acompañado de estas galletas. Unas galletas que se ven extremadamente deliciosas, ¿eh?
0: ¡Ah, qué rico! ¡Gracias! ¡Los queremos harto! Dice Albert. También nosotros a ustedes.
1: Eddie Lam también está. Yo. También está acá presente.
0: Checa esto, ¿eh? El buen Bri nos dice que. Excelente programa random. Desde Aguascalientes nos mandan saludos y que está insoportable el calor. Pero los hidrocálidos soportan, ¿no?
1: O sea, es Aguascalientes, pues el mismo nombre lo dice.
0: Exacto,
1: las aguas,
0: ¿no?
1: Están calientes.
0: Bro. Sí, ¿no?
1: Ya cuando
0: bro.
1: Uno está más caliente que las aguas, ahí es donde está el problema.
0: Claro.
1: A ver. Shilunen.
0: Shinuer.
1: No, dice Shilunen.
0: Shiloen. Bueno, Shilon, ¿qué dice, güey?
1: Dice, qué bonito es escucharlos, Duduvalín. Muchísimas gracias. Igual, de verdad, leerlos es más bonito todavía.
0: A ver.
1: Doble A.
0: Juan Carlos Ríos García. El cielo está tan triste. Ahora, espérate.
1: Por eso está lloviendo. Ah.
0: Sí, por eso. Son analogías. Analogías de la vida.
1: Exactamente. Pues, ¿qué te parece si así como el brother de Aguascalientes, qué mejor que calientes desde el 82?
0: Con esto llamado Evolve or Die.
1: Hot Sin City 2. Yo soy André.
0: Soy Negro Salcedo.
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1: Toma tus precauciones ya que se recupera la circulación en Avenida Universidad a la altura de Hortensia, Alcaldía Coyoacán, después de la presencia de manifestantes.
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0: Eliot Cohen, Rafael, Grow Old With You. Aquí en Beats en Punto 9, Total Music.
1: Ay, ¿a poco sí?
0: Sí. Creo yo. Pues amigo, llegamos al final. Llegamos al final de este programa.
1: Oh, sí.
0: 4 horas.
1: Muy 4 horas. 4 horas que podrían ser. A ver, ¿cuántas horas serían en casi 3 años?
0: No sé. Muchas son.
1: Pero a lo random, muchísimas gracias. Eliu Guzmán, Psychedelic. ¿A quién más? ¿Aquí quién está mandando esto? Alfredo. Janelli, Alejandra. Mau. Operando no contesto. Joss. Carlos Giovanni.
0: ¿Sabes qué me dio risa?
1: Eumir, Jazdi, Locura Chiva, el comandante Chorizo Power, ¿qué amigo?
0: Que hasta la caracola se hizo presente el día de hoy.
1: Sí, oye. Y nosotros no la manifestamos.
0: No,
1: No la llamamos.
0: Ella tomó el control. Pero bueno, gracias a también George, a Chris en la parte de operación y controles, ahí haciendo los
1: cambios. Y a su Padawan. A su Padawan Andrés.
0: Así es.
1: Andy, ¿no? Vamos a decir Andy.
0: Andy. Andrés.
1: Y Alex The Man Us. No, ya pronto sabrán, hermanito.
0: Correcto. ¿Vale?
1: Bueno, amigo, pues qué.
0: Pues les deseamos un excelente viernes, excelente fin de semana.
1: Así es. Y pronto sabrán de nosotros. Por lo pronto los dejamos con Romy y Fred Again.
0: Así que, amigo, puñito.
1: ¡Puñito!
0: Corazón amorfo.
1: Corazón coreano.
0: Y no me sueltes.
1: Ahora sí,
0: la
1: no me
0: mano.
1: Sueltes la mano, bro.
0: Vámonos de la mano, amigo.
1: Vámonos de la mano, amigo. Pero la trae sudada.
0: Ah, sí. Yo soy André.
1: Yo soy Negro Salcedo.
0: Y escuchaste Random aquí en Beat 100.9.
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0: Chao.
1: Bye.

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2: Toma tus precauciones ya que se recupera la circulación en Avenida Universidad a la altura de Hortensia, Alcaldía Coyoacán, después de la presencia de manifestantes.
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3: Aumenta notablemente el aforo vehicular en el segundo nivel de periférico desde Las Flores hacia Barranca del Muerto y buen avance en Ángel Albino Corzo de Eduardo Molina a Eje 1 Oriente.
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